El grupo Los Puntos, aquí en el show de Tony Franco en Onda Grupera. Y vamos a continuar, amigos, con un grupo de Costa Rica que me da mucho gusto presentar. Quiero enviar saludos a mi buen amigo Alex. 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Y quiero compartir con ustedes una canción, un arreglo del grupo musical Al Son de Viejillos de Costa Rica, a la versión de la canción Le Hace Falta Un Beso. Los escuchamos aquí en Onda Grupera. Saludos para

estamos enviando un saludo a nuestro amigo Meni Bernal y su familia allá en San Bernardino, y también nuestro gran amigo José allá por Redlands, California, para él y toda su familia. Estamos enviando saludos también para los amigos que se reportan a las diferentes redes sociales como Facebook y también como Twitter. Recuerden que nos pueden enviar sus mensajes. Y quiero enviar saludos también para Catherine Rubalcaba, para Alma González y Adela Hernández, que nos sintonizan también allá en Distrito Federal, para Jorge Vargas también sintonizándonos en la hermosa ciudad de Capital de México. Vamos a continuar, amigos, con los mensajes, las canciones, los saludos aquí en tu programa Onda Grupera. Y este tema es del grupo La Creación de Ocotlán, Jalisco, con quienes compartimos escenario cuando su servidor andaba con el grupo musical Los Condes, en nuestra época de grupero también. Y quiero enviar saludos para todos sus integrantes, para Rey, para Meni, para Hugo, para Francisco Javier, a un gran amigo que nos hemos comunicado últimamente, él está allá en Ocotlán, el querido Mambo. Te mando un fuerte abrazo, amigo, y también, por cierto, para José Luis y para Mario, quienes ya han pasado a mejor vida, se los adelantaron. Vamos a, en memoria de ellos también, vamos a recordar este tema, ¿Dónde está el amor? La Creación de Ocotlán, Jalisco, uno de mis temas favoritos de esta agrupación.

La creación de Ocotlán, Jalisco. Qué buen grupo musical y qué buenos recuerdos nos dejó, como tantos grupos que les estamos presentando en este programa. Y no podían faltar el cuarteto de Liverpool, los Beatles, y este tremendo éxito también, que fue traducido al español por varios grupos y grabado también. ¿Qué hacías cuando esta canción era un éxito? Quizás algunos de ustedes no habían nacido, otros

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Bueno, me da mucho gusto presentarles también una institución con la cual compartimos escenario en la onda grupera de Los Ángeles, cuando andábamos con los Condes. El grupo La Constitución, y envío saluditos para Enrique Medina, el Choco, para César a Madrigal allá en Tijuana, nuestro estimado amigo César, para Jorge González del Toro, y por supuesto para mi buen amigo Vicente Villa, y también a Octavio Villa y a Víctor Alacrán, que siempre andaba presente, el arquitecto, el ingeniero de sonido. Vamos a compartirles uno de los temas que sonó bastante en esa época de los 70s, 80s con La Constitución, precisamente este, titulado Juntitos, mi amor, La Constitución de Los Ángeles.

Grupo América de Tin Men, aquí en Onda Grupera. Por supuesto, una institución que no puede faltar. De Chile, Los Ángeles Negros. Y envío un saludito para mi tocayo Antonio allá en Antofagasta, Chile, para él y su familia.

Otra de las grandes instituciones de México, de Mexicali, precisamente los Muecas. Envío un cariñoso saludo a todos sus integrantes, grandes amigos. Ya tenemos bastante tiempo de no verlos, pero ellos siguen activos. Desde los 70, 60, con su música, sus éxitos. Y recuerdo también las tardes cuando nos íbamos a jugar al béisbol. Bueno, el pollo para el béisbol. Y también Rodrigo. Bueno, amigos, vamos a continuar por acá. Tenemos mucha música y todavía nos quedan varios saludos para enviar en estos momentos. Un saludo para Martita Luna. Saludamos también a Catherine Méndez, para mi amigo John Maldonado. Saludamos también a Tita Navarro. Saluditos a la familia Rojas allá en San José, Costa Rica y en Heredia. Saludamos también a nuestro amigo primo Alejandro Ramírez allá en New Jersey. Y saludos también con mucho gusto para mi gente en Honduras, en El Salvador, la familia Murillo, en Guatemala, la familia Barrientos, en México, Sudamérica, y también a los amigos aquí en los Estados Unidos, por supuesto. Un saludo muy especial para todos ustedes. Vamos a continuar. Esta canción me la pide mi amigo Javier, y con mucho gusto, mi amigo Javier Méndez, te mandamos un saludo muy especial con esta canción. Claro que me recuerdo de esta canción y de este fabuloso grupo Seals and Crofts, y precisamente aquí tenemos su tema, su éxito, Diamond Girl. ¿Te acuerdas de tus tiempos de escuela, de secundaria, quizá de universidad? Disfrútalo, mi amigo.

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1: Vamos a continuar y agradecemos también a nuestros amigos que se han estado reportando desde Colombia. Un saludito especial para Yasmín, hermosa colombiana que tuve el placer de conocer hace varios años, cuando celebrábamos el cumpleaños de Cindy López allá en Las Vegas, un poquito antes de los Latin Grammy. Y estábamos nosotros visitando varios nightclubs y también varias presentaciones de artistas que estaban. Muchas veces los Latin Grammy son una plataforma para presentar a los artistas y sus nuevas grabaciones, y estábamos invitados a varias, que no sabíamos a cuál de todas ir, íbamos un poquito a cada una de ellas, y ahí nos encontramos con Yasmín. Ella es productora también y consultora, y también ha trabajado en los medios de comunicación, y nos escucha todo el día, le encanta nuestra música, y lo mejor porque no tenemos tantos comerciales. 55 minutos de música o más que viene a ustedes este programa cortesía de nuestros patrocinadores. Bueno, pues un saludito para ti, Yasmín. También aprovecho para enviar saludos a Mérida, pero no Mérida, México, o Mérida, Yucatán, no, sino a Mérida, Venezuela. Hay una ciudad que también se llama Mérida. Allá nos está escuchando nuestro amigo José Luis Carrasco. Un saludito para ti. Y ahorita vamos a ponerte tu canción de The Marvelettes, una canción de que también grabaron los Beatles, Please, Mr. Postman. A él le gusta la versión de The Marvelettes, un grupo de chicas que sacó este tema en los 60. Ahorita te lo vamos a poner. Pero antes nos vamos con el grupo musical Los Freddys para saludar con mucho gusto a René Morales en la ciudad de Tijuana, Baja California. Ojalá que pronto, mi estimado amigo, esas lágrimas se conviertan en sonrisas. Muchas veces estamos muy enamorados de una persona, insistimos tanto, pero hay veces que es mejor dejar ir a esas personas que quizá no nos pueden corresponder, porque a la vuelta de la página del libro de tu vida puede haber una mejor historia.

The Marvelettes. Y esta canción solicitada aquí al show de Tony Franco y complacido, mi buen amigo, hasta Venezuela. Un saludito también para la familia de Anaí Hernández. Gracias, amiga, por estar en sintonía desde Caracas, Venezuela. Amigos, vamos a despedir nuestro programa agradeciendo a todos ustedes por su sintonía y también a nuestros patrocinadores, la revista El Noticoto, Noticias Deportivas y Cotorreo del Espectáculo. 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Nos despedimos con esta canción del grupo El Compadre, Historia de un Amor. Un saludito para Carlos y también un saludito para Vicente y para todos los que formaron parte de esta institución. Una canción en la voz de Vicente, el grupo El Compadre de Los Ángeles. Con esta nos despedimos.

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Tenemos muchos programas para ustedes, como Amor en el Aire, mi canción favorita de Juan Gabriel, los grandes años del rock and roll y muchos más, aquí en el show de Tony Franco.

Bienvenidos amigos a otra edición más de Onda Grupera, los mejores grupos musicales de los 70s, 80s y 90s. A los grandes años del rock and roll. Con los mejores exponentes del rock and roll de todas las décadas y todos los tiempos. Aquí en Radio Sensación, en el show de Tony Franco. Y nos iniciamos con el gran Carlos Santana, Black Magic Woman.

El gran Carlos Santana. Y continuamos con de este temita en algún lugar. Y sabemos que en algún lugar del mundo nos estás escuchando. Los grandes años del rock and roll.

Escuchábamos a Duncan Dhu en algún lugar del mundo. Estarás tú sintonizando Radio Sensación y los grandes años del rock and roll.

Estás escuchando los grandes años del rock and roll con los mejores intérpretes de todas las décadas. Recordamos a Led Zeppelin y al exitazo Stairway to Heaven.

0: Stairway to Heaven, Led Zeppelin. You're listening to the great years of rock and roll brought to you by Cambry and Corona Extra. 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Escuchábamos a Led Zeppelin y podrías disfrutar de esa guitarra. Tremendo guitarrista de Led Zeppelin. Bueno, pues yo también le voy a traer otro guitarrista de España, Luis Eduardo Aute, que en esta canción nos va a brindar un solo de guitarra tremendo, tremendo. Luis Eduardo Aute, lo traemos al escenario musical de los grandes años del rock and roll.
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sus grandes años del rock and roll en Radio Sensación con sus mejores intérpretes. Recordamos esta canción con Air Supply, All Out of Love. Air Supply es un grupo muy popular en los 80s y 90s, sobre todo. Ganó muchos admiradores alrededor del mundo y continúa haciendo algunas de sus presentaciones. Este es uno de sus grandes éxitos, All Out of Love.

0: You are listening to the great years of rock and roll, and we are playing the Stuck in the Middle with You hit with Steeler's Wheel. En los grandes años del rock and roll, recordando con Steeler's Wheel esta canción, Stuck in the Middle with You. ¡Ay, estoy atorado! Aquí, en la mitad, contigo.
1: ¿Sabes qué? Y la mitad está bien. De la mitad para arriba a la mitad para abajo, mano.
0: Don Chepa. Bienvenido, se saluda, señor.
1: Buenas, buenas a todos, donde quiera que los están escuchando, si son mañanas, tardes o noches. Aquí estamos en la mitad atorados con Tony Franco.
0: Bueno, pues si Chita no vino hoy en la tarde, nomás nos acompañó temprano, ¿verdad?
1: No, ahora le toca ir al mandado a comprar sus bananos.
0: Una docena de bananos. Le va a hacer una banana split a Chita, Don Chema. Fíjese que el otro día me comí una ensalada de frutas al estilo Costa Rica, que le ponen papaya, banano, fresa, piña, sandía, melón, natilla, lo que es como una crema muy rica, y ice cream, helado arriba, riquísimo. Ya se me está antojando. Creo que cuando salga de aquí me voy derechito a hacer una. Vamos a continuar nosotros con los grandes años del rock and roll. Y tenemos una canción, Vehicle. Yo me acuerdo cuando escucho esta canción de mis tiempos de la secundaria. A ver qué recuerdos le trae a usted. Son el grupo The Eyes of March. Para todos los chicos de las secundarias de Bell, Lincoln, Garfield y Roosevelt High School, Belmont.

¡Qué temazo! Sí, señores, de los 70s. Y ahora nos vamos a una década anterior y vamos a traerles a ustedes varios de los temas, un popurrí de las canciones de los Hooligans de la década de los 60s, aquí en el show de Tony Franco.

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2: Vamos a escuchar y recordar a los Three Dog Night y este éxito, Mama Told Me Not To Come. Mi madre me dijo que no viniera, pero nunca le hago caso, ¿verdad? Hasta que crecemos y llegamos a ser padres, entendemos a los nuestros y nos damos cuenta de todas las travesuras que hacíamos.

Los Three Dog Night, un grupo que pegó bastante fuerte en los finales de los 70, principios de los 80. Y ahora el grupo En Fuga y su canción Sola, aquí en los grandes años del rock and roll. Luego vendrá War con Cisco Kid para saludar a mi amigo Rubén, que nos pide ese temita. Saludos para Rubén López y también para Jaime Reyes en la ciudad de Pasadena, California.

de los grandes éxitos de War Cisco Kid. Y ahora llegan los Teen Taps para saludar con mucho gusto a mi amigo René Montoya en la ciudad de Los Ángeles, California. Con este temita, los Teen Taps, te saludamos, amigo. Gracias por escucharnos.

the Beatles. You can't do that. No, you can't. Síndrome Moscú y Ciudad Esmeralda, de sus grandes y últimos éxitos. Saludito para mi amigo Carlos Sevilla. Felicitaciones, Carlitos. Serás parte de la Sonora Santanera de Carlitos Colorado.

Come and get your love, Red Bone, the great years of rock and roll, el show de Tony Franco. Y recordamos con Angélica María, César Costa y Enrique Guzmán. Y también el desaparecido Gianni Laboriel, algunos de sus éxitos.

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0: Yo quiero decirles a todos ustedes que los amo con toda mi alma. Gracias, Yuri, por invitarnos y estar juntos un día como hoy, que no es difícil, no es fácil.
1: Continuamos con los grandes años del rock and roll. Recordábamos a las voces de César Costa, Enrique Guzmán, Johnny Laboriel, Angélica María, en este programa especial donde fueron invitados estos grandes cantantes de la época del rock de los 60s al programa de Yuri, y nosotros lo compartimos con ustedes aquí en los grandes años del rock and roll. Y llega la hija de Enrique Guzmán, la reina del rock, aunque me mientas.
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Creedence Clearwater Revival y la canción original I Heard It Through the Grapevine, aquí en los grandes años del rock and roll. Este programa que llega a ustedes por cortesía de la cerveza Corona Extra y Toyota Camry. Continuamos con este éxito de The Guess Who en These Eyes, para saludar con mucho gusto a Leticia allá en Redondo Beach, California.

1990, tremendo éxito de este grupazo argentino de música ligera Soda Stereo. Aquí, por supuesto, donde escuchas los grandes exponentes del rock and roll de todas las épocas y de todos los tiempos. Y nos vamos con un popurrí de canciones de los Enanitos Verdes.

Estás escuchando los grandes años del rock and roll con sus mejores intérpretes. Deep Purple. Smoke Underwater.

Estamos entrando a la recta final de nuestro programa. Llega Militza de Puerto Rico. Militza la rockera. Recordamos este temita, Mi Camino.

¿Y cuántos músicos buscan su camino? Y a veces en este mundo del espectáculo es difícil, se pasa hambre, se pasan penas, sacrificios, pero hay que perseverar, amigos. Guarden siempre la esperanza, no pierdan la ilusión, persigan sus sueños. Es muy importante alcanzar tus sueños, pero tienes que imaginarlo y estar seguro que ese sueño se puede lograr, siempre y cuando tú tengas las cualidades, porque yo podría soñar con ser músico, pero si me hace difícil aprender, no me entra la guitarra, las notas musicales, pues va a ser muy difícil. O si quiero ser cantante, pero me desafino, y por más que tomes clases, pues no te va a afinar la voz ya se trae con uno. Puedes mejorarla, pero por eso, como dicen, zapatero a tu zapato, ¿verdad? Pero cualquiera que sea tu sueño, nunca dejes de luchar por ese sueño y de encontrar el camino para llegar a él. Amigos, los invitamos para que sigan con Radio Sensación, porque tenemos una programación estupenda esperando por ustedes. Nos despedimos con el grupo La Cruz de Tijuana, enviando saludos a mis buenos amigos Fer, Héctor y todos los demás elementos de La Cruz de Tijuana. Excelente grupo musical que ha dejado su historia en el rock and roll también. Su éxito, Emoción.

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Estamos enviando saludos a nuestra buena amiga Noemí, deseándole una bonita tarde a los amigos que nos sintonizan ya del Club de Fans, el show de Tony Franco. Y este programa es para ustedes.

0: uno de los grandes grupos, sin duda alguna, Soda Stereo de Argentina. Y recordamos, tremendo éxito de música ligera para saludar a Jenny aquí en la ciudad de Los Ángeles. Continuamos. Un saludito para Jackie, trabajando duro. Bueno, eso es lo que dice ella, ¿verdad? 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
0: tantas historias de los taxistas como esta.

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0: ¡Huepa! Oiga, don Chema, lo que tiene que hacer, oiga, oiga.
1: Buenas tardes a todos los que lleguen. Ya llegó porque lloraba, ya, ya llegó aquí el mero mero.
0: ¿Cómo no?

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1: This song requested by Vicente Calderón. Back to the 70s. We go from the 60s until today. You can request any song you want at all.

0: Don Malaquías, aquí tiene su canción que nos solicitó ya de hace un rato. Con mucho gusto le complacemos. Calibre 50, siempre te voy a querer. Saludo ahí hasta Jalisco, el meritito Jalisco, señores.
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0: Siempre te voy a querer, mamacita.
1: A las madrecitas siempre se les quiere, don Chema. Las que ya se fueron allá a la eternidad.
0: Y también a las otras mamacitas, ¿verdad?
1: Oiga, lo va a escuchar doña Chole, don Chemo, sí, siempre.
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1: Rosita Maya, aquí tienes tu canción.
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1: Saludos hasta San Diego.

0: dama de hierro. ¿A usted le gustaría tener una mujer así, don Cheva, verdad? Tu dama de hierro.
1: Sí, bueno, así es bien bonita como Marisela.
0: No, pero también yo digo así fuerte, ¿verdad? Como doña Chole. Doña Chole, que ahí está para recibir sus guamazos. Para que cuando usted llegue a la hora que quiera, a las 3 de la mañana, todo así, de cuclillas, de rodillas, o hasta arrastrándose, porque ya se tomó toda la botella con su compadre Ramón, allá a la hora que le da su gana, ¿verdad, don Chema? Una mujer de hierro.
1: No, tampoco así, ¿no? ¿Ya? Yo lo más. Yo lo más tomo como 5 días a la semana, ¿vale?
0: 5 días a la semana. Usted es un sinvergüenza, don Cheva. Un saludito para su compadre Ramón también. Y un saludito para todos los que van manejando ahorita en el 101 Ventura Highway. Remember this song? America en Ventura Highway. You're driving on this freeway? Well, this song is dedicated to you too and for my friend Charlie.

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0: Seguimos enviando saludos a través de nuestro programa para Ana del Cid Castillo, también un saludito con mucho gusto para Patricia Aguirre, para Rosa María Rojas Arias allá en Heredia, Costa Rica, y para toda la familia. Saludamos a Marta Sánchez allá en Puebla, México, un saludito para Siler González en Costa Rica, para nuestro amigo José Cota de Mexicali, amigos integrantes de Muecas, de Solitarios, de Freddy's, tantos grupos que tuvimos la dicha de compartir con ellos, Ángeles Negros. Quiero enviar un saludito también con mucho gusto para los amigos que nos están sintonizando a través de las plataformas como iHeartRadio, también a través de Tuning Radio, a los amigos que nos escuchan a través de Spreaker, a los amigos que nos escuchan a través de nuestra página oficial, elshowdetonyfranco.com. Gracias por estar en sintonía de nuestro programa.
1: Bienvenidos al show de Tony Franco. Gracias por acompañarnos. We'll be right back.

El siguiente tema te lo quiero dedicar a nuestra linda amiga María, que siempre nos trata muy bien en Enterprise Rent-A-Car de Cerritos. This song is dedicated to you, María. And we also have a request for this song from Oceanside.

Mari Ordóñez, here's your song. All the way to Oceanside, California. Saludos a nuestro club de fans, el show de Tony Franco. 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

0: de las canciones favoritas de nuestra recordada Alejandra Rodríguez, que fuera editora de nuestra revista El Noticoto, nuestra compañera. Sabemos y tenemos la certeza que desde allá donde se encuentran nuestros seres queridos, están guiando con su luz, con ese recuerdo, esa sonrisa maravillosa.
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0: saludo con mucho gusto para la familia de mi buen amigo Ricardo.
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0: Para Ricardo Montoya y su familia.
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0: Miami, el saludo.
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0: Felices los cuatro. Saludos, Chema.
2: 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Esa me gusta, es felices los cuatro. No los tres, malo.
1: Volverás.
2: 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Yo no, a mí no me importa que traiga a todas las mujeres que quieran la casa, malo.
0: No seas payaso.
2: Bueno, cotorreo, malo.

0: Oiga, don Chema.
1: ¿Qué caballo?
0: Y bueno, ya después de que pasa, bueno, pues los, me imagino que los cuatro salen, ¿verdad? Los cuatro, después del plancha-plancha, salen a comer, ¿verdad? Les da hambre. ¿Quién paga de los cuatro? No creo que vaya a pagar.
1: No, yo, porque voy a pagar. Sí,
0: ¿qué?
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0: ¡Qué casualidad! ¿Cuándo fue la última vez que a usted se le olvidó la cartera? Y usted, señora, tuvo que pagar porque su novio salió con esa excusa.
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0: Bueno, pero espero que después le haya mandado rosas rojas.
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0: A veces pasa, a mí un día se me olvidó la cartera.

0: Ay, pero yo quisiera que doña Chole se fuera de viaje, mano, que me dejan un ratito.
1: Eso, sin duda alguna, lo haría usted el hombre más feliz, ¿verdad? Ya no la aguanta, ¿verdad? Doña Chole, no le haga de comer esta noche cuando llegue don Chema, ¿eh? Está escuchando.
0: No, pues es que yo nunca llego a cenar.
1: No, pues eso ya lo sé, se va a echar a la cantina, ¿verdad?
0: No, no, es que allá, fíjate que me da mis aperitivos, ahí con Rosita, ahí le pides algo de tomar, la hora feliz, mano.
1: Oiga, ¿y es la hora feliz cuando paga? Ah, la hora feliz. Bueno, sí, muchos lugares. Me acuerdo el Torito antes cuando íbamos ahí en San Bernardino, cuando trabajamos en Casa de la Mexicana. Gustaba ir porque pedía una copa de vino uno o una bebida y tenía privilegios de servirse su ensalada, alitas de pollo, ensalada de camarones, frutas, todo gratis. Ahora no. Ahora esos tiempos ya pasaron. Ahora la hora feliz sí le dan unos tostaditas ahí con salsa, ¿no? Y hay lugares que ni salsa quieren dar, las puras tostaditas, entonces ya le dicen, sí, ahorita le traigo unas tostaditas, y ya después cuando usted le pide la salsa, se la traen también, pero también le traen el bill como de $7.
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La hermosa voz de Deira Barrera aquí en Discoteca Abierta en el show de Tony Franco, Sufriendo a Solas. Tremendo éxito. Continuamos.

0: Muchas gracias.
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1: Para todas las personas del Club de Fans, el show de Tony Franco. Para Jorge Vargas, ahí en México, un saludito, amigo. Fuerte abrazo en la distancia. Cristian Nodal y David Bisbal, para saludar también a Maru, allá en Guadalajara, Jalisco. Para la hermosa Maru y toda su familia.

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0: Cuando dieron las 12.
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0: De la medianoche.
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0: Para Arturo Alba,
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0: Que yo sé que como a mí le trae buenos recuerdos.
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Gentlemen, I'm sure that you enjoy our music, and we hope to hear you soon with more requests. Hasta el próximo programa, amigos. Recuerden que muchas veces, aunque tratemos, a veces los recuerdos se quedan con nosotros de aquellas personas maravillosas. Disfruten el resto de la tarde, noche, madrugada, donde quiera que estén. Y recuerden a esas personas maravillosas que nos dieron tanto amor. Y sigan en sintonía de Radio Sensación Digital.

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0: Con mucho gusto para Roberto de la Cruz, Guanajuato, México. Uno de nuestros fans nuevos se ha unido al club. Amigo, gracias por tus palabras. Aquí tiene tu canción con Cristian Nodal.
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0: Cristian Nodal, adiós, amor.
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0: De las canciones que están pegando fuerte.

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El grupo musical Los Condes de Los Ángeles, Reina.

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1: Donde saludamos a Estela Rodríguez en la ciudad de Los Ángeles, que nos pide este tema. Te complacemos con Calibre 50. Otro de los temas de actualidad, siempre te voy a querer. Puedes enviarnos tu texto al teléfono 562-285-3935. Si está ocupada la línea telefónica de cabina, puedes llamarnos a ese número también.
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Queremos enviar saludos para todos, todos, todos, todos los fans que siguen el show de Tony Franco y también para nuestros amigos que nos escuchan diariamente. Especialmente un saludito para Daniel Andrés. Gracias por seguirnos, amigo. Para nuestro amigo Miguel Martínez. Muchas felicidades en tu show también. Para Kimón, para Nelly Fornaris, para Luján, la familia Luján, para Juan Sebastián Sánchez Polanco, para Jimena Cruz, para Yasmín, para Cristian Muriel, un saludito para Julio César, saludamos también a Jesús Jonge Martínez, saluditos a Carlo Mario, para Iris Rodríguez, para Belén Jaime, para Sanath Mitzani, thank you so much beautiful for following us, para Karen Grisel, para Juan de Aceves, para Denis Villalpando, también para Nancy Gress Ritamal, para Cristín Bobino, para Robinson Orozco, el Quetzal, para Joaquín, para Cortijo Lozano, para Germán Pereira, para Mary Carmona Molina. También estamos saludando a nuestros amigos, los antiguos fans, también los primeros fans, a Yoli Gaitán, los primeros amigos, amigas que se unieron a nuestro club, para Mari Barraza, para mi amigo Jorge Vargas, también un saludito allá en México, para Julieta Alexa Rosales hasta Chile, nuestro saludo también para Antonio Mitocayo allá en Antofagasta, Chile, un saludito para ti, para María Ayala, estamos saludando con mucho gusto a mi amigo Roland Anthony, por cierto que tiene una canción muy bonita, Roland Anthony, que vamos a compartir con ustedes en este programa, así que esperamos que la disfruten. Mientras tanto, aquí tenemos esta otra canción de Tony Roland, Dejaré la llave en la puerta. Deja.

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Luego tendremos una canción con los Diablos para complacer a mi amigo Ramón Aldiano del Monte, California, que nos pide una canción con el grupo Los Diablos de Los Ángeles, celebrando después de este tema, amigo, el cómo.

0: Ramón, aquí tiene su canción. Que continúe celebrando. Salud, amigo. Feliz fin de semana para todos. Feliz semana para aquellos que están ya preparando todo. Y que son siempre así, les gusta bien poner todos los detalles, lo que voy a hacer el lunes, el martes, el miércoles, el viernes, sábado, el domingo. Bueno, es bueno planear la semana, pero no se mortifiquen.
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0: Y las cosas sin planear, si a veces salen mejor, ¿verdad? Bueno.

a todos nuestros fans de Costa Rica, un saludito para ustedes. Para Carlitos Umaña allá en Naranjo, Alajuela, Costa Rica, para todos los amigos de Viejillos Bar y Restaurant en Salchí Sur, Alajuela, Costa Rica, el mejor ambiente tico, pura vida, lo encuentras en Viejillos Bar y Restaurant. 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Saluditos para mi amigo Alex y familia.

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1: Y de la hermosa niña nos vamos hasta la tierra del pura vida, Costa Rica. Y quiero enviar un saludo a la familia Umaña en Naranjo, para la familia Sandí en Sarchí, también con mucho gusto para mi amigo Gerardo, para mi amigo Alex y todo el personal de Viejillos Bar y Restaurant en Sarchí Sur, la familia Castro de Alajuela, familia Fonseca también de Alajuela, a la familia Rojas en San José, para Cinia allá en Turrialba, y también con mucho gusto para José Luis Castro, que nos está sintonizando en estos momentos en la bella ciudad de San Francisco, California, oriundo de Costa Rica. Para todos los ticos alrededor del mundo, ticos around the world, ticos get together at Winter Park en California.

Para todos mis paisanos costarricenses, les envío un caluroso saludo. Y ahora vamos a brincar el charco porque nos vamos hasta Barcelona, España. Saludos para Concepción Corbella Morales, allá en la hermosa ciudad de Barcelona. Y también saludamos a mis amigos en Madrid, para mi amigo Juan Carlos, escritor de Madrid. También para Maripili ahí en Valencia. Saluditos para Juanita. Saludos también a la familia Mirapelles. Noches de Barcelona. Guitarras flamencas. Esperamos que disfruten de esta música, de estas canciones de Iberoamérica, cortesía de Pampers, la línea que garantiza que todo bebé estará seguro.

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ese sabor latino. Lo disfrutas en Canciones de mi Pueblo. María del Carmen Godoy, de la zona 7 de la ciudad capital de Guatemala, se reporta vía Twitter. Nos pide una canción con Alicia Zurdia, La Alondra de Guatemala. Un saludito con mucho gusto para Ana Margarita Chan y para Oscar Chan. De la hermosa Guatemala, tierra del Quetzal, luna de Xelajú.

Qué hermosa voz poseía Alicia Azurdia. Qué hermosas canciones, qué bellos temas. La Alondra de Guatemala. Los interpretó Luna de Xelajú. Y de Guatemala nos vamos hasta la isla de Cuba, que ha dado grandes músicos, poetas, compositores. Y de ahí precisamente es a quien se le considera uno de los cantantes, mejores cantantes de Cuba, el mejor, diría yo, cantante folclórico cubano, Silvio Rodríguez Domínguez, considerado líder de la nueva trova. Y precisamente él ha conquistado millones de admiradores con sus canciones. Y quiero compartir en Canciones de mi Pueblo, aquí en el show de Tony Franco, este tema, que es uno de mis favoritos. Espero que también usted lo disfrute. ¿Quién fuera? Silvio.

2010 y el 2007. En el 2014 lo ganó por la canción del año. En el 2010 y en el 2007, al mejor álbum, cantautor. Y aparte tantos otros premios que ha recibido por toda Latinoamérica, reconocido mundialmente.

Venezuela. Con la música y el sentir de Iberoamérica a través de su música. Un saludo para la familia Murillo en El Salvador. Mi buen amigo Carlos, siempre escuchándonos, siempre atento a nuestra programación. Muchísimas gracias, Carlitos. Continuamos. Vamos a enviar este tema a Moisés Armenta.

0: 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Escuchamos a Luisito Rey, su hijo, Luis Miguel, siendo un jovencito apenas.
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0: Cantaba esta canción de su padre, Luisito Rey.

este tema que acabamos de escuchar frente a una copa de vino. Lo cantaba Luisito Rey, también lo cantó su hijo Luis Miguel. Y este tema que escucharon en este programa lo cantó Isan Yunas, el hijo de el cantante Marcos Yunas y también nieto de Diango. Este jovencito Isan es actor y cantante y hace el papel de Luis Miguel como adolescente. Y este tema que escuchamos en Canciones de mi Pueblo fue cantado por él. Él actúa en la serie Luis Miguel. Si ustedes la vieron, se enteraron de muchas partes dentro de la vida de Luis Miguel, que él cayó por mucho tiempo, pero fueron expuestas en esta serie. Y si no has visto la serie, búscala en Netflix, Luis Miguel, la serie. Continuamos ahora sí con Quinto Criollo, el tema Gaita a Santa Lucía, de el álbum Folklore de Venezuela, aquí en Canciones de mi Pueblo. Luego vendrán las voces rancheras del álbum 20 grandes éxitos de la canción mexicana para interpretar el tema La Viquina, y Oscar Chávez de el álbum Oscar Chávez con Amor, las más bellas melodías por ti, nos interpretará un tema, La Vejez, que nos ha pedido el señor Antonio Reyes desde la ciudad de Valencia. Con mucho gusto continuamos con Canciones de mi Pueblo sin comerciales, por cortesía de Pampers, la línea para todo bebé. 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

Estás en sintonía de El Show de Tony Franco y Canciones de mi Pueblo, la música que expresa el sentir de Iberoamérica. Escuchábamos a José Luis Duval, Mi Viejo, dedicada para todos los padres que aún siguen vivos y aquellos que para siempre siguen viviendo en nuestra memoria, aunque ya hayan partido a mejor vida. Vamos a continuar con el trío Los Panchos, saludando a Leticia Morales, aquí en la ciudad de Los Ángeles, que me pidió este tema desde hace varios minutos y con mucho gusto voy a complacerla. Leti, aquí tienes tu canción, disfrútala, una de mis favoritas con Los Panchos.

0: llega Nicho Hinojosa con el tema solicitado por mi amigo Javier de aquí de Los Ángeles. A veces. Y con esta canción nos estamos preparando para decirles hasta el próximo programa.
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placer acompañarles en un programa más de Canciones de mi Pueblo. Nos vamos con las guitarras flamencas, bamboleando. Feliz fin de semana, sigan disfrutando de nuestra variada programación. Un saludito para Cindy López en Nueva York. Hope to see you soon, Cindy. Enjoy your weekend. Un saludo para Mario Javier en San José, Costa Rica.

Recuerden, sean felices, pero sin pisotear jamás la felicidad de los demás. Muy importante. Y no se olviden de poner su granito de arena para hacer de este mundo un lugar mejor para vivir, para nosotros y los que vienen detrás de nosotros.

Sean todos ustedes bienvenidos al programa Canciones de mi Pueblo, donde tendremos para ustedes, como es costumbre, nuestra música de Iberoamérica. Disfruta de un programa diferente aquí en Radio Sensación Digital, en el show de Tony Franco. Gracias por acompañarnos.

nuestro tema musical del programa, interpretado por Sazón, The Quartet. Quiero enviar un saludito a mi amigo Miguel y a todos los integrantes de este fabuloso grupo.

Estamos agradecidos por una semana más de vida. Gracias a Dios por sus bendiciones y por su amor hacia con nosotros.

0: Estamos agradecidos con Dios por todas las maravillas tan grandes que nos da. Y sobre todo la libertad. Dios nos hizo a su semejanza. Pero nos da libertad a escoger en lo que nosotros queremos creer.
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0: Él no te forza para que creas en Él. Pero al darnos cuenta de su inmenso amor, al dar a su único Hijo para morir en una cruz por nosotros, no nos queda más que ser agradecidos y amarle a Él también, siguiendo sus mandamientos. Y Jesucristo nos dijo: amad a tu prójimo. Así de sencillo. El mundo necesita amor. Tenemos la libertad para dar amor o para infligir dolor. Tú escoges. Pero teniendo a Jesucristo en tu corazón, Dios estará contigo

0: tú tienes libertad para escoger. Y hoy vamos a hablar sobre el gran amor que Dios tiene por ti y por mí. No lo rechaces, sino muéstrate agradecido por ese gran amor.
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0: Bienvenido a Manantial de Agua Viva, con un mensaje de amor, fe y esperanza.
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0: Hoy no vamos a hablarte de religión, solamente vamos a compartir contigo una corta meditación y canciones para alegrar tu alma, tu corazón, para darte esperanza en un mundo lleno de desolación, donde no nos sentimos seguros, donde cada día es un reto a levantarnos. Pero Dios te ama. Y ese amor de Dios es tan grande que nos impulsa a vivir y a disfrutar de este mundo de una manera diferente. A sentirnos confiados. Y tenemos libertad, somos libres para amar a Dios o rechazar su amor.

0: Gracias, amigos. Somos libres para escoger el camino a la salvación o a la perdición. Tú escoges. Y le damos gracias a Dios en este día por todas sus bendiciones que nos ha dado esta semana. Hay que ser agradecidos con Él. ¿Cuánto tiempo le dedicaste a Dios esta semana? ¿Hiciste alguna oración al final del día o al principio del día para que Dios estuviera contigo y fuera tu guía? Bueno, si no lo hiciste, si no tuviste tiempo, te invitamos
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Amigos míos, si usted está pasando por problemas, si usted se siente solo, abandonado por sus amigos, su familia, recuerde que Dios le ama y está al alcance de una pequeña oración, porque Él nunca lo va a dejar solo o sola. Somos nosotros los que abandonamos a Dios.

No podemos negar el amor de Dios, porque es muy grande. Ustedes saben que nadie daría la vida por nadie más. ¿Estarías tú dispuesto a dar la vida de tu hijo por alguien que quizás está condenado a morir en una silla eléctrica o a través de una inyección letal para pagar sus pecados? Quizás mató a alguien, cometió un crimen, un homicidio, y tiene que pagarlo con su propia vida. En muchos estados de los Estados Unidos, en muchos países, hay pena de muerte. ¿Estarías tú dispuesto, y si tuvieras solo un hijo, a llegar y decirle: mira, ¿sabes qué? Mi hijo está dispuesto a morir por ti. Y saben ustedes que Jesucristo, antes de ser crucificado, Él estuvo orando toda la noche, y como humano que era, visualizó el dolor de morir en una cruz, y le pidió al Padre Dios, a su Padre, que si había manera de pasar esta copa delante de mí, como Él dijo en la oración, de que no tuviera que pasar por esto, pero al mismo tiempo pidiéndole a su Padre que se hiciera su santa voluntad. Muchas veces nosotros queremos y reconocemos que Jesucristo murió por nosotros, pero queremos hacer nuestra propia voluntad. Y es muy importante, amigos, que aprendamos a amar a Dios con todas nuestras fuerzas, pero también que proyectemos ese amor de Dios a través de nuestros hechos. Y a veces fallamos como humanos, pero reconozcamos nuestros errores, pidamos perdón y compartamos el amor de Dios de la mejor manera, con nuestros hechos. Porque de nada te sirve traer a Dios o a Jesús en la boca y odiar a tu prójimo, no llevarte bien con tus hermanos. ¿De qué te sirve? No estás proyectando el amor.

0: esta canción refleja lo que Jesucristo les dijo a cada uno de sus apóstoles cuando los encontró pescando en el mar. Y ellos decían: bueno, somos unos simples pescadores, ¿qué podemos hacer para ayudarte? Pero le siguieron, dejaron sus redes, dejaron todo y le siguieron. ¿Estás tú dispuesto a hacerlo?
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0: ¿Estás dispuesto a ser humilde?
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0: ¿Estás dispuesto a dar amor a tu prójimo? Eso es todo lo que Jesucristo nos pide.
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0: Pero a veces es tan difícil amar a los demás.

Esperamos que pronto llegue ese día para ti, que pronto puedas abrir tu corazón y recibir a Jesucristo, y que Él sea el centro de tu vida. No te sentirás solo ni abatido, te sentirás acompañado.

0: Y si tú no sabes cómo, simplemente levanta tus manos y pídele a Dios que entre en tu vida, en tu corazón, y verás el gran cambio.
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0: sucede cuando levantas tus manos?
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0: ¿qué comienzas a sentir?
2: Siente el amor de Dios, esa unción del Espíritu Santo en tu cuerpo, en tu corazón.
0: Cántale al Señor.
2: Si estás en casa, levanta tus manos y con fe.
0: Eso mismo estoy sintiendo ahora mismo.
2: Canta esta canción en tu corazón. Si vas manejando, no quiero que levantes las manos. No quiero que vayas a chocar. Levanta tu corazón al cielo. Simplemente ábrelo al amor de Dios. Y si no crees en Dios, no te pierdas nuestro próximo programa. Hablaremos sobre

Jesucristo es el que debe recibir toda la gloria. A veces somos injustos porque le pedimos a otras personas que nos hagan, ¿verdad?, el milagro. Pero Jesucristo fue el que murió en una cruz por ti, el que padeció los latigazos, al que le pusieron una corona de espinas, al que sangró, al que le metieron clavos en sus manos y en sus pies. Jesucristo merece toda nuestra gloria, nuestra honra, nuestro amor, nuestro agradecimiento. Amigos, el tema de hoy es muy sencillo. Es un mensaje de amor de Dios hacia nosotros. Dios nos ama. Dios te ama a ti y a mí. ¿Y cómo lo demostró su amor tan grande? Enviando a su único Hijo para morir por nosotros, por nuestros pecados. Así de sencillo. Y todo lo que tienes que hacer, porque no hay un precio. Dios no pide un precio por eso. A Dios lo que le hace feliz es cuando alguien abre su corazón y acepta a su Hijo como su único Salvador, el único camino hacia entre Dios y los hombres. Jesucristo decía: yo soy el camino, la verdad y la vida. Nadie viene al Padre si no es por mí. Y en la epístola de San Juan, en el Nuevo Testamento, dice en San Juan 3:16: porque de tal manera amó Dios al mundo que dio a su único Hijo para morir por nuestros pecados. Así que la invitación está hecha. Y al recibir a Cristo en tu corazón, no quiere decir que con una varita mágica todos los problemas se van a resolver. No, como humanos vamos a seguir teniendo retos, pero nos vamos a enfrentar a esos retos con seguridad, con valor, de la mano de Dios, porque vamos a estar en comunión con Dios. Yo te invito para que te acerques más a Dios, que ores cada día. Al empezar el día, pídele a Dios que vaya contigo en tu automóvil, que vaya contigo al trabajo. Cuando termine el día, agradécele con una pequeña oración. Cierra tus ojos un momento antes de dormir. Agradécele: Dios mío, gracias por este día, gracias por haberme acompañado, gracias por cuidar de mí. Y también, ¿no te parece que así como lees el periódico y lees otras tantas cosas, ¿no te parece que sería interesante que supieras más de Jesucristo? Bueno, ¿quién es este Jesucristo que todo el mundo habla? ¿No te gustaría conocerlo? Este maravilloso ser humano que vino a la tierra para demostrarnos que como hombres podemos también hacer las cosas bien, que hizo milagros. Todo mundo habló de esos milagros. Y está escrito en el libro de historia que existió ese hombre que cambió también la historia, porque contamos los años antes y después de su muerte. No contamos los años antes y después de su muerte, o de la muerte, perdón, de su muerte sí, pero no de la muerte de algún otro gran ser humano o profeta o apóstol. ¿Verdad que no? No contamos los años después de Mahoma o de Buda o de San Juan o de San Pedro. Todos ellos no pudieron vencer la muerte. Están en una tumba sus restos. Jesucristo fue el único que venció la muerte y nos abre sus brazos de amor para que nos refugiemos en Él. Así de sencillo, así de simple. Y no quiere decir que vas a dejar de hacer las cosas que te gustan, no. Pero sí vas a dejar de hacer aquellas cosas que te perjudican a ti, a tu familia y al mundo entero. Un ejemplo muy sencillo: si tú no les hablas a tus hijos de Dios, si tú nunca los llevas a la iglesia, si tú les gritas a tus hijos, si tú en el amor de Dios no los reprendes,
no les enseñas el camino a Dios. Cuando tus hijos lleguen a ser adolescentes, estén en pandillas, cuando ellos no sepan que existe una diferencia en este mundo entre tener a Dios en tu corazón o no tenerlo. ¿Cuántos jóvenes no vemos metidos en tantos problemas porque no conocen a Dios? Yo te invito, amigo mío, para que tú sí conozcas, no solamente personalmente, en tu corazón abras las puertas para que Dios entre, pero que lo compartas con tu familia, con tus amigos. Y no tienes que andar con una Biblia en la mano y predicando, y no. Con tus hechos, con tu manera de ser, la gente va a saber que Dios vive en tu corazón por tus obras. Decía Jesucristo también, por sus obras los conoceréis. Y también Jesucristo decía, no todo el que me dice Señor, Señor, entrará en el reino de los cielos. Y hablaba de los hipócritas que se dan golpes de pecho en las iglesias y que traen al Jesús en la boca. Salen de la iglesia y están maltratando a un mesero porque le sirvió la comida equivocada. O le gritan al que se les atravesó en el camino. O actúan de una manera que refleja que Dios no mora en sus vidas. No somos perfectos. Yo no soy perfecto tampoco, amigos. Yo les comparto el amor de Dios. Y les comparto canciones que nos dan paz, que traen alegría a nuestro corazón, que nos dan esperanza. Pero yo también pido a Dios por mí y le hablo todos los días. Tengo una relación con Él todos los días. Si ustedes supieran todas las cosas que Dios ha obrado en mi vida. Precisamente ahorita estoy pasando por una prueba. Tengo que cambiarme porque vendieron esta propiedad. Y ya tenía 10 años acá. Yo digo, ¿cómo? No, nadie le gusta cambiarse, ¿verdad? Y a veces nadie te ofrece la ayuda. Yo recuerdo que yo me cambié acá, todas mis cosas, yo solo, cargando todos los muebles. Y nadie, a veces a nadie le gusta ayudar a cargar a nadie. nadie te ofrece una ayudadita, y tú tanto que lo quisieras, ¿verdad? Y cuando tú pones las cosas en las manos de Dios, es increíble cómo todo se va dando. Y a veces no quieres cambiarte, no quieres, porque ya te acostumbraste a un lugar. Pero muchas veces cuando uno intenta algo diferente, puede ser mucho mejor. Encontramos un lugar que, bueno, aquí tenemos piscina, es lo único que tenemos. ¿Verdad? Pero en este otro lugar donde nos vamos a cambiar, hay gimnasio, hay piscina, hay jacuzzi, hay para hacer carnita asada. Y es una comunidad donde hay mucha vida social, juegan bingo, hacen paseos. Y entonces tu vida se enriquece, porque en ese país a veces vivimos en mucha soledad. Llegas a tu casa, no conoces a tu vecino, a veces los vecinos no quieren ni salir por miedo, ¿verdad? Hay tantas cosas que suceden ahora en este mundo, y sobre eso estaremos hablando en otro programa también, sobre qué tan seguro te sientes. Y va a ser un programa muy interesante. Los invito para que cada domingo sintonicen Manantial de Agua Viva. Amigos, yo los invito para que ustedes, amigos míos, pueda abrir sus puertas y su corazón al amor de Dios. Y simplemente amen a los demás. Sean felices. Traten de tener más paciencia. Traten de perdonar a aquellos que nos ofenden. Es tan difícil, ¿verdad? Cuando alguien te hace un daño, perdonar. Pero así rápido quiero decirles también que en el libro de Mateo, en el Nuevo Testamento, dice que si nosotros, Jesucristo dijo que si nosotros no perdonamos a nuestros semejantes, a veces no queremos perdonar a un hermano que nos hizo mala cara, o que nos robó algún dinero, o que nos hizo algo pequeño o grande, pero no queremos perdonar, y a veces le exigimos a nuestros padres para Navidad, si invitas a fulano yo no voy a venir, ¿eh? Ponemos a los padres en esta situación. Amigos, aprendamos a perdonar. Dios te va a bendecir
y va a bendecir tu vida cuando tú das amor donde hay odio. Tú vas a ser luz en medio de las tinieblas. Amigos, termino esta meditación hoy con tres palabras. Dios te ama. God loves you and God is willing to make you a new person, to be there for you, to help you. All you have to do is open up your heart and let the love of God come to your life and be the center of your life. May God bless you and have a wonderful week.

No busques gozo o alegría en amigos que a veces estarán contigo cuando tienes dinero, y cuando no, se alejarán. Aquellos buenos amigos quedarán algunos de ellos a tu alrededor. No busques gozo en borracheras pasajeras o en las drogas, porque dejan cicatrices profundas. Busca el gozo en el amor de Dios, que te iluminará para que tengas una vida plena. Para que encuentres alegría en las cosas simples de la vida.

0: Te invito para que disfrutes de esa alegría, de ese gozo que tiene una persona cuando cree en Dios, cuando tiene la confianza en Dios. Todo lo ponemos en las manos de Dios. Y es increíble todas las cosas que nos suceden.
1: Se encuentra en Él. No hay otro nombre dado a los hombres. Solamente en Cristo. Solamente en Él.
0: Las puertas se nos abren.
1: Solamente en Él.
0: Y suceden detalles y cositas que tú te quedas maravillado todos los días. Dios habla a tu corazón de diferentes formas. Podrás tener mucho dinero, podrás comprar esto, podrás comprar aquello, un televisor grande, un carro, podrás tener 5 carros. Y hay mucha gente que se ha suicidado. Han logrado fama, han sido artistas grandes, han ganado reconocimiento mundial y aún así se han suicidado. Se han quitado la vida porque no encuentran alegría.

Que no vivas tú una vida sin sentido, sin propósito. Encuéntrale propósito a tu vida de la mano de Dios. Dios te ama.

ya que lo sabes, ve y disfruta el resto de tu fin de semana y la semana con tus hijos si los tienes, con un buen amigo. Mira una buena película o disfruta de buena música o visita algún familiar, visita algún asilo de ancianos, lleva la alegría a alguien con tu compañía. Y recuerda, hay dos caminos. Tienes dos caminos. Sin Cristo, tu vida será vacía, triste, solitaria, aunque estés rodeado de personas. Sin Cristo, no es lo mismo este mundo. Y con Cristo encontrarás palabras de vida eterna.

0: Qué triste es vivir sin Cristo. No hay fe, no hay esperanza, no hay amor en nuestro corazón para poder compartirlo con los demás en cada una de las cosas que hacemos. Y lo más hermoso de todo, amigos, es que a nosotros, aunque nos olvidamos de Dios, Él siempre está allí, al alcance de una oración, de cerrar tus ojos y decir: Dios mío, entra en mi vida, cámbiame, hazme una persona diferente, una persona feliz, ayúdame a llevar mis cargas, enséñame el camino. Y nos acepta tal y como somos, no solamente a la gente de dinero, no solamente a la gente que se ha portado bien toda su vida y que lo ha buscado, sino que Jesucristo te acepta con todos tus errores, como me ha aceptado a mí con todos mis errores y mis faltas, pero me ha ayudado a ser una persona diferente a través de los años. Y Él también te va a ayudar. Recuerda, te dejo este mensaje de tres palabras muy importantes, y que las recuerdes cada vez que estés pasando por problemas, por pruebas, cuando no tengas a nadie más, cuando todo el mundo te dé la espalda. Recuerda: Dios te ama. Y ese es el mensaje que quiero dejar en tu mente y en tu corazón hoy. Dios te ama. Acéptalo. Abre tu corazón a Él. Y echarán palabras de vida eterna. Que tengas un hermoso domingo, un hermoso domingo, un hermoso lunes. Si ya estás en Europa escuchándome, que tengas una feliz semana productiva, bendecida. Esta semana pon en práctica, si has aceptado a Jesucristo a través de este programa y has aceptado y abierto tu corazón, pon en práctica esta semana. No te eches enojón. Llega a tu trabajo, buenos días, buenas tardes, con una sonrisa en tu rostro.
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0: 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Amigos, que pasen ustedes muy, muy linda tarde o mañana o noche, donde quiera que ustedes me estén escuchando. Y recuerden, Dios nos ama.

Muy buenos días, buenas tardes, buenas noches, buenas madrugadas, donde quiera que nos estés escuchando. Bienvenidos a tu programa Manantial de Agua Viva, con tu servidor Tony Franco, un mensaje de amor, fe y esperanza.

un amor grande, un amor verdadero que un padre dé a su único hijo para morir por alguien más. Eso fue lo que Dios hizo. Dio a su único hijo, al unigénito, a Jesús, para morir en una cruz por tus pecados y por los míos. ¿Qué amor es este?

0: ser.
1: Y sabes que lo maravilloso de este amor tan grande,
0: también te amo,
1: de este sacrificio enorme de amor,
0: es que años después,
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0: Jesús,
1: solamente tienes que creer en Jesús como tu único Salvador. Creer en Él es todo lo que tienes que hacer. Abrirle tu corazón.

Yo quiero agradecerle a todas las personas que se toman el tiempo para compartir con nosotros sus pensamientos, ¿verdad? Para poder expresar lo que sienten. Y a nosotros nos da mucha alegría que a través de estos programas podemos traer un poquitito de paz a sus corazones y también poder traerles a ustedes el mensaje de amor, de fe, de esperanza. Y hoy precisamente vamos a hablar sobre lo que es creer en Jesús. No solamente es hablar a otros de las bendiciones que Él nos da, pero también poder expresar el amor, como lo dijo el Maestro Jesucristo hace muchos años, nuestro único Salvador. Solo os pido que os améis los unos a los otros. Y de veras que, qué inmenso es el amor de Dios, sin duda alguna, ¿verdad?

cabe duda que el amor de Dios es muy grande. Imagínense ustedes como padres entregar a su único hijo para morir en una cruz por una persona extraña que usted no conoce. El amor de Dios es tan grande, amigos, que Él dio a su único hijo para morir en la cruz por ti y por mí. Ahora, no somos seres perfectos, porque como humanos somos pecadores. Pero si tomamos, nos aferramos a la mano de Jesucristo, Él nos puede dar la fe, el amor necesario para que habite en nosotros y poder compartirlo con nuestros semejantes. Y como siempre les digo en mis programas, hagamos de este mundo un lugar mejor para nosotros, para nuestros hijos, para los que vienen detrás de nosotros. Compartamos el amor de Dios, el amor infinito de Dios con nuestros semejantes. Dice la Biblia, haciendo eco de las palabras de Jesucristo, ama a tu prójimo como a ti mismo. Hoy yo quiero brindarle un saludo especial a mi tía María Cristina Sandía Arias. Sé que ella está muy agradecida con Dios porque le brindó un esposo cariñoso, un esposo con el cual compartió momentos muy felices junto a sus hijos. A mi tío Antonio, que Dios lo tenga en su santa gloria. Y ella jamás se volvió a casar, porque cuando el amor es muy grande, amigos, y yo se los digo personalmente, hemos experimentado amores verdaderos. Y cuando el amor es verdadero, a veces no necesitamos empezar otra relación, porque ese amor nos llena tanto que podemos pasar el resto de nuestros años con sus recuerdos. Y porque es difícil encontrar una persona a la cual ames verdaderamente. Como decía José, que paz descanse, esa canción muy famosa, ¿verdad? Casi todos sabemos querer, pero pocos sabemos amar. Nuestro amor primero es a nuestro Padre Dios, que nos ha dado tanto. Amigos, lo más importante en esta vida no es lo que acumulamos, sus riquezas, el dinero viene y va, sino que lo que nosotros nos vamos a llevar en el corazón. Esas pequeñas cosas, esos pequeños detalles, el compartir con nuestros hijos, con nuestros amigos, con nuestros padres. Y por favor, no nos olvidemos de nuestros padres. Sobre todo en la tercera edad es cuando más necesitan de nuestra compañía. Lamentablemente a veces no es así, pero también hay muchos hijos agradecidos y amorosos que nunca se olvidan de sus padres, y Dios se los tendrá en cuenta. Sin duda alguna, Dios es grande, amigos, muy grande. Y nosotros estamos muy agradecidos con nuestro Padre Dios por todo lo que nos ha dado, por todo lo que nos ha brindado. Usted también allí, donde usted se encuentre, cierre los ojos o con los ojos abiertos, cante esta canción.

0: Esperamos que estas canciones traigan esperanza a tu corazón, alegría a tu vida, y que el amor de Dios se refleje todos los días en tus actos, en lo que haces, en tu conducta hacia los demás, porque eso es lo más importante, no traer al Jesús en tu boca, sino demostrarlo con tus hechos.
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0: Disfruten nuestro programa.
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0: 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Y hoy venimos a mostrarnos ante la presencia de Dios, porque no somos perfectos, necesitamos del amor de Dios, necesitamos saber más de Él para seguir sus pasos.

Aquí estamos, Señor, con un corazón humilde. Venimos a adorarte, a darte las gracias por todas las bendiciones tan grandes que tú das a nuestra vida en nuestro diario vivir. Cada mañana al levantarnos, encontramos retos. Te agradecemos, Señor, también por esos retos, por las pruebas que nos das, porque nos hacen crecer como seres humanos. Ayúdanos a que esta semana que está por venir podamos sentir tu presencia en nuestras vidas.

0: Dice la Biblia que Dios conoce nuestro corazón y ya sabe lo que le vamos a pedir. Y Él contesta las oraciones cuando lo hacemos y le pedimos con fe. Pero no haga como muchas personas después que le piden a Dios y sucede un milagro, hay una respuesta. Dicen, ¿qué es lo primero que dicen? ¡Ay, no lo puedo creer! ¡No! ¡Créelo! Siéntete feliz. Que la presencia de Jesucristo cambia tu vida.
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0: Cuando Jesucristo vive en tu corazón, tu forma de expresarte y tu manera de ser hacia los demás

en Jesús como tu único Salvador, entonces tienes que seguir sus pasos y demostrar el amor de Dios que vive en tu corazón, siendo amable, amando a tu prójimo como a ti mismo. Muchas personas que van a la iglesia pero estafan a los demás, roban cuando van a casas ajenas. Esa costumbrita, ¿verdad? Que si te gusta algo, lo metes en tu bolsa. Por eso llevas una bolsa muy...

dice la Biblia que Dios arrojará el tibio de su boca. O eres frío o eres caliente. O estás con Dios o estás contra Dios. Así que vamos a sentirnos felices, contentos de que Jesucristo vive en nuestros corazones. Y no sintamos tristeza ni nos desesperemos cuando las pruebas vienen. Guardemos nuestra fe en Dios. Y créanme, amigos, créanme, que Dios es grande. Yo he sentido sus bendiciones en mi vida diariamente.

El Espíritu de Dios nos llena de sabiduría, de amor, de paz. Pidámosle a Dios un corazón nuevo. Si somos personas amargadas, personas que muchas veces cuando llegamos a las reuniones de familia o de amigos, siempre llegamos con mala cara, nada nos hace sonreír. ¿Te has pensado, has puesto a pensar en qué va a pasar el día que el tren pare en la última estación de tu vida? ¿Cómo te recordarán tus amistades, tu familia? ¿Como una persona conflictiva? ¿Como el abuelo o el padre que cada vez que llegaba a casa los hijos corrían a esconderse porque siempre llegaba de malas? Pídele a Dios que cambie tu corazón, para que un día te recuerden como aquella persona amorosa que, a pesar de los problemas del trabajo, cuando salía de la fábrica o de su oficina, dejaba al cerrar la puerta esos problemas allí para retomarlos al siguiente día y llegar a casa con su familia, a un hogar donde lo esperaba su esposa con amor, sus hijos con deseo de abrazarlo. Olvidémonos de los problemas y retos diarios, amigos, por momentos cuando llegamos con la familia. La familia es el núcleo más importante de nuestra vida. Sí es cierto que hay veces que hermanos y hermanas no se llevan bien. Somos humanos, tenemos imperfecciones. Pero en momentos de emergencia, en momentos que está la necesidad de unirse, casi siempre tu familia va a estar allí para ti. Aprendamos a respetarnos, porque al respetarnos, el amor se conserva. El respeto mutuo siempre trae paz en la familia. Como decía el gran Benito Juárez, ¿verdad? El expresidente de México. Respeto, el respeto al derecho ajeno es la paz. Jesucristo vino a morir en una cruz por nuestros pecados. No dejes que ese sacrificio se eche a perder. Si tú conoces las cosas de Dios, entonces, ¿por qué actúas de cierta manera? Aprende a ser feliz. Aprende a poner a Jesucristo en el centro de tu vida y de tu corazón. Antes de levantarte, antes de irte al trabajo, antes de manejar, pídele a Dios que te acompañe y vas a ver la diferencia. En vez de gritarle groserías a alguien que se te atravesó en el camino con su automóvil, le vas a ceder el paso con una sonrisa y vas a aprender a extender ese amor de Dios que vive en tu corazón. Es muy importante, amigos, poner nuestro granito de arena para que este mundo sea un mundo mejor, no solamente para nosotros y nuestros hijos, sino para aquellos que vienen detrás de nosotros. 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

0: Seguimos disfrutando de la música aquí en el show de Tony Franco, los grandes éxitos de todos los tiempos. Queremos saludar con mucho gusto a nuestros amigos de Facebook, para Vilma Bejar, un saludito para todos los amigos del Club LBE Tropicalísimo. También saludamos a Juan Hernández, a Tirso Gutiérrez, gracias mi buen amigo por los mensajes y también por los saludos, un gran músico, un gran compañero de muchos años. Un saludito para él y toda su familia. Un saludito para Sir Lindbergh. Thank you for following us. Un saludito también con mucho gusto para Jane, para Alto, Roque, para Jorge González del Toro y toda su familia, para Lupe y para también sus nietos y sus hijos. Un saludito para la familia González del Toro allá en Mazatlán. Un saludito también para Luisito, sobrino, te mando un cariñoso abrazo, gracias por el saludo que me enviaste. También un saludito para Adriana, un saludito también para Margarita, para doña Josefina, para el Papo, para mi buen amigo Iván Urías también allá en Mazatlán, para Fernando González también y su distinguida esposa. Un saludito también con mucho gusto para todos los amigos que conocimos allá en Mazatlán. Quiero enviarles un saludo muy cordial también a todos los amigos que están celebrando su cumpleaños el día de hoy, para Margarita Pelayo, que cumple años. También un saludito para los ticos allá en San Diego, el Club de Ticos en San Diego. Un saludito para todos ellos. Saluditos también con mucho gusto para Fidel Rodríguez Vizcaya, un amigo aquí también que saludamos a través de Facebook. Para Jerry Ochoa y Alex Aguirre, un saludito también para Obdulia Arriola. Y para todos los amigos también que nos siguen a través de Twitter, un saludo para la familia Murillo en El Salvador. Continuamos con la música que tú quieres escuchar y vamos a complacer con mucho gusto a doña Margarita Pelayo con el siguiente tema. Sigan disfrutando ustedes del show de Tony Franco, por supuesto, aquí.
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0: Gracias.
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0: Estamos enviando saludos con mucho gusto para Nibaldo Cortés, para Felipe, para Andrés, para Jorge Bello. Saluditos también para Anaí Valdés, para Cris Echeverrito. Saludamos también con mucho gusto a Pedro Sasa, para Gianni Villegas, para Patricia Lizana. Un saludito para Rafael Lucena. También saludamos con mucho gusto a Hanny Hustler. Thank you for listening to el show de Tony Franco and following us in Spreaker. También saluditos con mucho gusto para Juan David Montalvo, para Patricia Pazmiño, para Andrés Aguirre, para Susana Pablo y José Antonio Ramos. Un saludito para todos ustedes, amigos, y vamos a complacer con muchísimo gusto para Eugenia González, que me pide esta canción. Ella está en Michoacán, allá en la bella tierra mexicana, y con mucho gusto le vamos a complacer con este temita. Sigan disfrutando de nuestros éxitos aquí en el show de Tony Franco.
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0: Seguimos enviando saludos a través de nuestro programa para Ana del Cid Castillo, también un saludito con mucho gusto para Patricia Aguirre, para Rosa María Rojas Arias allá en Heredia, Costa Rica, y para toda la familia. Saludamos a Marta Sánchez allá en Puebla, México. Un saludito para Siler González en Costa Rica, para nuestro amigo José Cota de Mexicali. Un saludito para Eugenia González allá en Guadalajara, Jalisco. Amiga, si me estás escuchando, trate de comunicarte conmigo. Quiero compartir algo contigo. Un saludito también para la niña Shirley, para Ulises Ruiz, para toda la familia Ruiz. Un saludito para Mari Velázquez, una gran amiga, y también our Jingle Boys del show de Tony Franco y excelente reportera también de espectáculos. Saludamos también a Tony Rocks, mi buen amigo, que siempre lo encuentro en todos los buenos eventos de espectáculos aquí en Los Ángeles, en Las Vegas. Un saludito para ti, Tony. Gracias por la invitación, por ahí estaremos visitándote. Un saludito también para Rubén Villa y para Gustavo Hernández, al igual que para Francisco Casillas allá en Ocotlán, Jalisco, para Octavio Villa y también para su hermano Vicente Villa, grandes amigos, para Jorge González, integrantes del Grupo La Constitución, y también a todos los gruperos. Los invito para que se unan a nuestra página en Facebook, Onda Grupera, el show de Tony Franco. Ahí pueden compartir sus canciones, pueden compartir también algunos recuerdos, ¿verdad? Fotos de sus grupos musicales, si ya no están activos, si todavía están activos, pero también lo pueden hacer. Y quiero enviar un saludo para Dariel López, también de Los Solitarios, para mi buen amigo Ernesto Pablo del Grupo Indio, para todos los colegas que con quienes compartimos escenario también cuando andábamos en nuestra etapa de músico. Les envío un cariñoso saludo para todos ustedes, amigos integrantes de Muecas, de Solitarios, de Freddy's, tantos grupos que tuvimos la dicha de compartir con ellos, Ángeles Negros. Quiero enviar un saludito también con mucho gusto para los amigos que nos están sintonizando a través de las plataformas como iHeartRadio, también a través de Tuning Radio, a los amigos que nos escuchan a través de Spreaker, a los amigos que nos escuchan a través de nuestra página oficial, elshowdetonyfranco.com. Gracias por estar en sintonía de nuestro programa.
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0: A todos nuestros radioescuchas, esperamos que estén disfrutando su día, especialmente con sus seres queridos, sus amigos, su novia, su novio, su esposa, con quien usted esté. No pierda la compañía de El Show de Tony Franco, que te trae los grandes éxitos de todas las décadas y la mejor variedad musical. Estamos saludando a Juan Sebastián Cortés Sedano. Un saludito también con mucho gusto para John Mauricio Moreno Jiménez, para Carlita Sánchez. Saludamos a Diana López, Rodrigo Nieto. Un saludo también con mucho gusto para Tiburcio Corleone. Un saludo para Priscila Bernalcázar, para Rodolfo. También saludamos a Robin Jesús del Orbe Genao. Un saludito para Lu Reyes. Un saludito. Gracias por seguirnos a todos ustedes a través de Spreaker. Recuerden que también se pueden unir a nuestro club de fans, El Show de Tony Franco, en Facebook. 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También tenemos nuestra página del club de fans, El Show de Tony Franco. 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Y a su servidor, el muro personal, también pueden agregarme bajo www.facebook.com/Tony Franco Show. Será un placer contarlo entre mis amigos. Así que vamos a seguir en armonía, en sintonía con Radio Sensación Digital. Y por supuesto, gracias, gracias por su apoyo. Hemos crecido tanto y estoy muy agradecido con todos y cada uno de ustedes porque comparten nuestro programa. Y es bonito que ustedes lo hagan para que sus amigos también conozcan una emisora de radio que le ofrece a usted música, música, música, sin comerciales, solamente las menciones de nuestros patrocinadores. Así que gracias por estar y ser parte de nuestra familia digital.
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Estás escuchando lo mejor de las sonoras y orquestas del mundo aquí en la Hora Sonora a través de Radio Sensación Digital. Estamos enviando un saludo para todos nuestros amigos alrededor del mundo que ya se están reportando a través de Twitter, Facebook. 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Amigos, es un placer saludarles a todos ustedes. Un saludito para Olga Rodríguez, aquí en la ciudad de Los Ángeles. Quiere escuchar algo con la Sonora Santanera y con muchísimo gusto nosotros vamos a complacerle. Este tema con la Sonora Santanera, solamente una vez. Gracias, Olga, por estar escuchándonos y disfruta de nuestra música aquí a través de esta emisora de radio que te brinda 55 minutos de música o más, sin comerciales. 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

por supuesto que no podía faltar la Sonora Santanera, esa gran institución musical de México. Y ahora es la Sonora Siguaray. Amor perdido. Saludamos con mucho gusto doña Leticia Luna. Gracias por reportarse desde la Ciudad de México. Dice, qué programa tan bonito. Necesitamos estos programas, doña Leticia. Gracias por sus palabras. Y qué bueno que está sintonizando nuestra emisora. Dice que de pura casualidad la encontró a través de Tuning Radio. Gracias. Y por ponernos entre sus favoritos.

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1: Otra de las grandes sonoras, por supuesto, la Sonora Matancera. Saludos con mucho gusto a mi buen amigo Carlos Sevilla.

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Bueno, pues vamos a continuar con la música, que es constante y sonante aquí en el show de Tony Franco, trayéndote siempre lo mejor para ti. Y vamos a recordar los viejos tiempos de esas grandes sonoras, la Sonora México. Ay mamá Inés. Vamos a traerles a ustedes ese tema, precisamente con la Sonora México. Vamos a ver cuántos de ustedes recuerdan esa época, tremenda época de las grandes sonoras. Vocalistas Pepe Bustos, Charo Ramírez y Federico Nieto. ¡Ay, mamá Inés!

La bueno, aquí imagínense ustedes, amigos, tener estas grandes orquestas, grandes sonoras, sin interrupción, música continua por una hora, aquí en Radio Sensación Digital, por supuesto, puedes disfrutarlo cada domingo. Y, por supuesto, si tú no puedes escucharnos en vivo, o si estás trabajando un domingo, o sales un domingo por ahí a pasear con la familia, con los amigos, entonces recuerda que en cualquier momento puedes entrar a nuestra página oficial, radiosensaciondigital.com/hora sonora, y puedes escuchar este programa cuando tú lo desees. Vamos a continuar, y por aquí tenemos, me estaba preguntando mi amiga Irma de Long Beach, una gran amiga, a quien envío un cariñoso saludo. Así te, y podríamos incluir a Los Ángeles Azules en esta hora sonora. Claro que sí, ustedes mandan, ustedes recuerden que cualquier orquesta, cualquier sonora, podemos incluirla. Y Los Ángeles Azules en sí, pues viene siendo un grupo musical, ¿verdad? Son una orquesta porque son varios integrantes que también tienen trompetas y todo lo que hace una orquesta. Así que con mucho gusto vamos a incluirlo. Y precisamente tenemos esta canción que nos pide Irma, El Listón de tu Pelo, con la orquesta de Los Ángeles Azules. Aquí está para ti.

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1: Y en las grandes canciones y éxitos, de los éxitos de ayer, los cuales combinamos con los éxitos de hoy. Aquí tenemos a Sonora Maracaibo,
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0: Que la chancla que yo tiro no la vuelvo a levantar. 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
1: Y este es el nuevo sabor de la cumbia.
0: Llegan nuestros amigos de la Sonora Carolina.

Estás en sintonía de Radio Sensación Digital, que te presenta la orquesta de los Ixos de Costa Rica. Saludito para Silvia Chávez, también para todos los ticos que se reúnen en el Pond Park de Whittier, para todos los ticos alrededor del mundo, para todos los paisanos ahí en Costa Rica también. Les presentamos este éxito del recuerdo, Violencia.

0: ahora llega la dama de la cumbia, Rocío y su sonora.
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0: No renunciaré. Un saludo a nuestra querida amiga, deseándole muchos éxitos en su carrera musical. Y a toda la gente de Guatemala también un cariñoso saludo. La familia Barrientos y la familia Chan, Oscar y Ana en Covina.
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0: Para Brenda.
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0: Para nuestro amigo David de México.

Estás en sintonía de Radio Sensación Digital. Estamos enviando saludos a nuestra buena amiga Noemí, deseándole una bonita tarde a los amigos que nos sintonizan ya del Club de Fans, el show de Tony Franco. Y este programa es para ustedes.

0: Uno de los grandes grupos, sin duda alguna, Soda Stereo de Argentina. Y recordamos, tremendo éxito de música ligera para saludar a Jenny aquí en la ciudad de Los Ángeles. Continuamos. Un saludito para Jackie, trabajando duro. Bueno, eso es lo que dice ella, ¿verdad? 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
0: tantas historias de los taxistas como esta.

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0: Don Malaquías, aquí tiene su canción que nos solicitó ya de hace un rato. Con mucho gusto le complacemos. Calibre 50, siempre te voy a querer. Saludo ahí hasta Jalisco, el meritito Jalisco, señores.
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0: siempre te voy a querer, mamacita.
1: A las madrecitas siempre se les quiere, don Chema. 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
0: Y también a las otras mamacitas, ¿verdad, Mando?
1: Oiga, lo va a escuchar doña Chole, don Chemo, sí, siempre.
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1: Rosita Maya, aquí tienes tu canción.
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1: Saludos hasta San Diego.

0: Tu dama de hierro, ¿a usted le gustaría tener una mujer así, don Cheva, verdad? Tu dama de hierro.
1: Sí, bueno, así es bien bonita como Marisela.
0: No, pero también yo digo así fuerte, ¿verdad? Como doña Chole. Doña Chole, que ahí está para recibir sus guamazos. Para que cuando usted llegue a la hora que quiera, a las 3 de la mañana, todo así, de cuclillas, de rodillas, o hasta arrastrándose, porque ya se tomó toda la botella con su compadre Ramón, allá a la hora que le da su gana, ¿verdad, don Chema? Una mujer de hierro.
1: No, tampoco así, ¿no? ¿Ya? Yo lo más. Yo lo más tomo como 5 días a la semana, man.
0: 5 días a la semana. Usted es un sinvergüenza, don Cheva. Un saludito para su compadre Ramón también. Y un saludito para todos los que van manejando ahorita en el 101 Ventura Highway. Remember this song? America en Ventura Highway. You driving on this freeway? Well, this song is dedicated to you too and for my friend Charlie.

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0: Seguimos enviando saludos a través de nuestro programa para Ana del Cid Castillo, también un saludito con mucho gusto para Patricia Aguirre, para Rosa María Rojas Arias allá en Heredia, Costa Rica, y para toda la familia. Saludamos a Marta Sánchez allá en Puebla, México. Un saludito para Siler González en Costa Rica, para nuestro amigo José Cota de Mexicali, amigos integrantes de Muecas, de Solitarios, de Freddy's, tantos grupos que tuvimos la dicha de compartir con ellos, Ángeles Negros. Quiero enviar un saludito también con mucho gusto para los amigos que nos están sintonizando a través de las plataformas como iHeartRadio, también a través de Tuning Radio, a los amigos que nos escuchan a través de Spreaker, a los amigos que nos escuchan a través de nuestra página oficial, elshowdetonyfranco.com. Gracias por estar en sintonía de nuestro programa.
1: Bienvenidos al show de Tony Franco. Gracias por acompañarnos. We'll be right back.

No, no, no. El siguiente tema te lo quiero dedicar a nuestra linda amiga María, que siempre nos trata muy bien en Enterprise Rent-A-Car de Cerritos. This song is dedicated to you, María. And we also have a request for this song from Oceanside.

Mario Ordóñez, here's your song. All the way to Oceanside, California. 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

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Y cuando esté rindiendo cuentas al Señor, le pediré que me deje guiar tus pasos. Y que el día que también tú mueras, te deje venir hacia mí para seguirnos por siempre.

0: de las canciones favoritas de nuestra recordada Alejandra Rodríguez, quien fuera editora de nuestra revista El Noticoto, nuestra compañera. Sabemos y tenemos la certeza que desde allá donde se encuentran nuestros seres queridos, están guiando con su luz, con ese recuerdo, esa sonrisa maravillosa.
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0: saludo con mucho gusto para la familia de mi buen amigo Ricardo.
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0: Para Ricardo Montoya y su familia.
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0: Miami, el saludo.
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0: Felices los cuatro. Hola, Chema.
2: Con otro tú te vas.
3: Esa me gusta, es felices los cuatro. No los tres, malo.
1: Volverás.
3: Mi esposa es lesbiana y le gustan las mujeres. Yo no, a mí no me importa que traiga todas las mujeres que quiera a la casa, malo.
0: No seas payaso.
3: Bueno, cotorreo, malo.

0: Oiga, don Chema.
1: ¿Qué me cabello?
0: Y bueno, ya después de que pasa, bueno, pues los, me imagino que los cuatro salen, ¿verdad? Los cuatro, después del plancha-plancha, salen a comer, ¿verdad? Les da hambre. ¿Quién paga de los cuatro? No creo que vaya a pagar.
1: No, yo no, porque voy a pagar. Sí,
0: ¿qué?
1: Siempre se me olvida la cartera, no traigo dinero.
0: ¡Qué casualidad! ¡Qué casualidad! ¿Cuándo fue la última vez que a usted se le olvidó la cartera? Y usted, señora, tuvo que pagar porque su novio salió con esa excusa.
2: Que de mí tú pienses, no sé ni dónde empezar.
0: Bueno, pero espero que después le haya mandado rosas rojas.
2: Tenido para mí, ya es algo más.
0: A veces pasa, a mí un día se me olvidó la cartera.
2: Gracias.

0: híjole, yo quisiera que doña Chole se fuera de viaje, mano, que me dejan un ratito.
1: Eso, sin duda alguna, lo haría usted el hombre más feliz, ¿verdad? Ya no la aguanta, ¿verdad? Doña Chole, no le haga de comer esta noche cuando llegue don Chema, ¿eh? ¿Me está escuchando?
0: No, pues es que yo nunca llego a cenar.
1: No, pues eso ya lo sé, se va a echar a la cantina, ¿verdad?
0: No, no, es que allá, fíjate que me da mis aperitivos, ahí con Rosita, ahí le pides algo de tomar, la hora feliz, mano.
1: Oiga, ¿y es la hora feliz cuando paga? Ah, la hora feliz. Bueno, sí, muchos lugares. Me acuerdo el Torito antes cuando íbamos ahí en San Bernardino, cuando trabajamos en casa de la Mexicana. Gustaba ir porque pedía una copa de vino uno o una bebida y tenía privilegios de servirse su ensalada, alitas de pollo, ensalada de camarones, frutas, todo gratis. Ahora no. Ahora esos tiempos ya pasaron. Ahora la hora feliz sí le da unos tostaditas ahí con salsa, ¿no? Y hay lugares que ni salsa quieren dar, las puras tostaditas, entonces ya le dicen, sí, ahorita le traigo unas tostaditas, y ya después cuando usted le pide la salsa, se la traen también, pero también le traen el bill como de $7.
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La hermosa voz de Deira Barrera aquí en Discoteca Abierta en el show de Tony Franco, Sufriendo a Solas. Tremendo éxito. Continuamos.

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